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0: días, buenos días, muy buenos días, amables oyentes y seguidores de Estéreo Noticias 104.7. El día de la información, iniciamos el programa de hoy, viernes, ya 18 de septiembre del año 2026. Lo hacemos como siempre, con mucha alegría, con mucha responsabilidad y sobre todo con toda la energía positiva, amables oyentes y seguidores de Estéreo Noticias. En el dial 104.7 saludamos a los amigos del transporte que tiene Machala, Oro Conti, también a los amigos de la cooperativa de transporte El Oro, que están en sintonía de Estéreo Noticias en el dial 104.7, el dial de la información. Asimismo, a los amigos que están en las cabinas de la guardianía de algunas empresas en Machala y en la provincia de El Oro. Son las 6 de la mañana con 14 minutos. Saludamos también a las madres de familia que están en sintonía de Estéreo Noticias cuando están preparando a sus niños para ir a la escuelita. Así también a los conductores de taxis que tienen en su dial 104.7. Buenos días, oyentes en todo el país y hasta donde llegan nuestras ondas hercianas de 104.7, el dial de la información. Y saludamos con mucho optimismo, con mucha alegría y con la energía de siempre. Hoy es un día especial y muy positivo para disfrutarlo en familia, amigos y servidores, radio escuchas y seguidores. Soy José Ali Amaya Torres, desde Estéreo Noticias de Machala FM 104.7 MHz. Transmitimos desde la capital bananera del mundo, Machala, la ciudad puerto del Ecuador. Machala, la ciudad de los parques, de los jardines y asimismo la ciudad de las palmeras. Machala es la capital de nuestra linda y hermosa provincia de El Oro, en la República del Ecuador, sur de América. Hoy es viernes 18 de septiembre. La temperatura a esta hora en la ciudad de Machala es de 26 grados centígrados. Atención, igual en sus relojes, ser puntual destaca su personalidad. Ya son las 6 de la mañana con 16 minutos. 6 de la mañana con 16 minutos en todo el territorio continental ecuatoriano. En Zaruma, 18 grados centígrados. En Huaquillas, 26 grados centígrados. En Guayaquil, hay una temperatura de 25 grados centígrados a esta hora. En Cuenca, 9 grados centígrados, amables oyentes. De inmediato, vamos con los titulares que se publican en los periódicos de hoy, en diario El Universo de la ciudad de Guayaquil. El día de hoy nos trae algunas novedades referente al toque de queda y operativos. La intervención de la noche 16 y madrugada 17 de septiembre, operativo Apolo en Quito deja 6 aprendidos y droga decomisada presuntamente vinculada con los lobos. Esta novedad la trae diario El Universo de la ciudad de Guayaquil. Amables oyentes, calor y lluvias marcarán el clima de hoy, viernes 18 de septiembre, en la costa ecuatoriana. No podemos quedarnos estáticos, dice Michelle Mancheno. No descarta que la Asamblea notifique algunas modificaciones del proyecto de ley tras la eliminación de la unidad anticorrupción. Más titulares, amables oyentes. Javier Jordán fue detenido por exceder su permiso de estadía en Estados Unidos por más de 6 años, según el vocero del ICE de Estados Unidos. Gobierno entregó maquinarias e insumos agrícolas para fortalecer la producción y la vialidad en la provincia de El Oro, dice diario El Universo. En la Asamblea Nacional condenó agresión a niña en el Guasmo Sur. 52 legisladores del correísmo no respaldaron esta resolución. 6 de la mañana con 18 minutos. La ley antimafia, reformas al Código Orgánico Integral Penal, reforma al Código de la Función Judicial y al Código Monetario, entre las prioridades de la Asamblea Nacional, se entrará en debate en estos próximos meses. 6 de la mañana con 19 minutos. Daniel Noboa alerta presuntos vínculos de políticos con la mafia de los tanqueros en Durán y la minería ilegal en Cuenca. Es lo que nos trae diario El Universo. Caso Segura EP, Inés Alarcón entrega el expediente en Fiscalía y pide investigar presunto tráfico de influencia, peculado, delincuencia organizada, entre otros delitos. Amables oyentes de Estéreo Noticias 104.7, el dial de la información. Saludamos también a los amigos Alcides Conza, que como siempre en sintonía. Vinicio Calva está en sintonía de Estéreo Noticias en su vehículo, trasladándose de Santa Rosa a Machala. Sportec, que maneja Equavet, la mayor casa de pronósticos del Ecuador, amables oyentes, está en observación. 6 de la mañana con 20 minutos en todo el territorio continental ecuatoriano. 6 de la mañana con 20 minutos es la hora. A esta hora, amables oyentes, cuando muchos ya están cogiendo su vehículo para ir a casita. La marca que maneja Equavet, la mayor casa de pronósticos deportivos en Ecuador, tuvo un ingreso de $101 millones. 101 millones de dólares. El negocio de las apuestas deportivas en Ecuador creció con fuerza, pero los registros oficiales no muestran todas las empresas que operan en el país ni todo el dinero que recibe. Por parte del viceministro de Deporte, dice que se comprueba el vínculo entre Inter de Quito y una casa pronóstico que anulará el registro en su directorio. 6 de la mañana con 21 minutos, esto nos trae diario Primicias de Quito. Banco Central del Ecuador eleva al 2,7% la previsión del crecimiento para el 2026 y advierte efecto con el fenómeno del Niño para el 2027. 6 de la mañana con 21 minutos, fenómeno El Niño encabeza la exposición de los desastres frente a 7 fuentes críticas que serán consideradas en Guayas, en la provincia de El Guayas, amables oyentes. Y a manera internacional, las fuerzas conjuntas de Perú, Estados Unidos y Chile realizan simulacro de rescate por emergencia de fenómeno El Niño. Son los titulares, amables oyentes, que estaremos abordando el día de hoy aquí en Estéreo Noticias, en el dial 104.7, el dial de la información, mientras que diario Correo, el diario de todos, que a esta hora está en circulación en toda la provincia de El Oro. Existe 41 camionetas y 41 tractores que fueron entregadas en la provincia de El Oro por parte del presidente Daniel Noboa, quien traza agenda de seguridad aquí en la provincia de El Oro, amables oyentes. La agenda de seguridad en el inicio en toque de queda es lo que presentó Daniel Noboa. Asimismo, pone en marcha la ofensiva contra el crimen organizado durante el toque de queda en El Oro. Lideró el día de ayer, 17 de septiembre, una reunión con el bloque de seguridad en la instalación del EQ911 en la ciudad de Machala y en otras provincias del país. Ya vamos con ese detalle, amables oyentes. 41 camionetas y 41 tractores llegan a la provincia de El Oro. $467 mil para el agro y la vialidad es lo que presentó ayer el presidente de la República, Daniel Noboa, aquí en la ciudad de Machala. 6 de la mañana con 23 minutos, amables oyentes. Hacienda La Leyenda prepara una tercera edición de la Feria Sevillana para el mes de octubre. Conozca los más pormenores más adelante. Rey Banano y Maratón Bananera es un tributo a quien sostiene la cadena productiva. Ya vamos con esos detalles, amables oyentes. Hoy se elige la Reina Mundial del Banano. Hoy se elige la Reina Mundial del Banano y es noticia también a nivel nacional, amables oyentes. Vamos con los detalles internacional aquí en Estéreo Noticias, amables oyentes y seguidores de Machala FM. Vamos con la primera noticia internacional aquí en Estéreo Noticias a continuación.
1: Ola de crimen vinculada que se ha estado registrando en contra de influencers, generaciones de contenido. Bueno, las autoridades de Guerrero están continuando la investigación del asesinato de Emerson Rey, creador de contenido también. El hecho se suma a esta ola de homicidios contra estos perfiles, generalmente creadores de contenido en México durante los últimos 2 años. Algunos de los crímenes incluso cuando hay transmisiones en vivo. Rey Rodríguez con los detalles. Adelante, Rey.
2: ¿Qué tal, Mario? Saludos. Fíjate que las autoridades de Guerrero pues están investigando justamente lo que decías, el asesinato a balazos del creador de contenido Emerson Rey y de su padre en la localidad de Tetpan de Galeana, esto es en el estado de Guerrero. Mario, se sabe hasta ahora que Emerson y su padre caminaban hacia su casa cuando sujetos armados lo interceptaron y les dispararon en varias ocasiones. Posteriormente, los atacantes escaparon del lugar. Hasta ahora se desconoce el móvil del asesinato y las autoridades han prometido dar con el paradero de los responsables de este hecho. Emerson Rey era conocido en su localidad por la producción de contenido variado a través de Facebook. Este asesinato ocurre días después del homicidio de otro influencer, pero esto en el estado de Sonora. Se trata de José Luis Esparza, conocido en redes sociales como el Piturris, quien lo asesinaron a balazos mientras trabajaba en un puesto de tacos. Hasta ahora hay 2 personas detenidas supuestamente vinculadas con el homicidio de este generador de contenido de 37 años y conocido en Ciudad Obregón. La muerte de Esparza en Sonora y la de Emerson Rey en Guerrero, Mario, se suma, como bien decías, a esta creciente ola de asesinatos contra generadores de contenido en México. Y si bien no existe un registro oficial de cuántos influencers han sido asesinados en el país, los recuentos de medios locales estiman que son cerca de una 20 de casos a nivel nacional durante los últimos 2 años, Mario. La mayoría de ellos han ocurrido en Sinaloa. Recordarás, uno de los más recientes fue el del generador de contenido César Gastelum, cuando transmitía en vivo a miles de usuarios de redes sociales fuera de un restaurante de comida rápida en Culiacán, la capital de ese estado, y por supuesto que generó muchísima, muchísima conmoción por este hecho que pues estremeció a la sociedad allá en Sinaloa y a todo el país. Mario.
1: Oye, ayer informábamos de del Piturris, ¿no? También otro creador de contenidos, y ya lo, pues, es otro de los temas que se ha estado siguiendo. Como decimos, es una ola que algo, pues, alguna relación tendrá todo esto, por supuesto, a ver si hay conclusiones que sacar a lo que está pasando. Rey, gracias. Estaremos muy, muy pendientes de este caso, nuevo caso, por supuesto.
0: Son las 6 de la mañana ya con 27 minutos, amables oyentes, 6 de la mañana con 27 minutos. En Estéreo Noticias, en el dial 104.7, el dial de la información, se lo damos a los amigos que ya están en sintonía en las redes sociales, como también a los amigos que están en el dial 104.7 a los tiempos. Alcides León Rubio se conecta al dial 104.7, muy temprano él está viajando en su vehículo a la ciudad de Huaquillas, y ahí está en sintonía de Estéreo Noticias, al igual que Néstor Mosquera en el Cantón El Guabo, También está en sintonía de Machala FM, el Flaco Yuber en la ciudad de Santa Rosa, al igual que Lucho Quinche, repartiendo el periódico en La Benemérita. Vamos con otras novedades internacionales aquí gracias a CNN en español. Hoy viernes 18 de septiembre del 2026.
3: Lo que sí te puedo decir, lo que viví, lo que sentí después de vivirlo, fue todas las emociones, desde feliz, tristeza, todo, ¿no? Y en este caso hubo muchas emociones. Te puedo decir que terminé drenado, porque iba dispuesto a entregarlo todo y fue algo muy bonito. Yo creo que salió todo al final súper bien. Cuando estás cantando, nomás simplemente estás concentrándote y no tratar de ver muchas caras o... Y ya cuando iba terminando, caminando hacia las camionetas para salir, era como en mi mente ver imágenes que tenía, qué fotografías tomé mentalmente y visitarlas. La celebración es espectacular. O sea, ver los juegos pirotécnicos, ser la presidenta, ver a toda la comunidad, toda la gente unida, toda la gente en una sola voz, ¡viva México! Los colores, todo eso, el folclore es hermoso, es precioso.
4: Este concierto, aparte de todo, coincidió con un día también muy especial para ti, porque fue tu cumpleaños.
3: Pues sin duda va a ser uno de los cumpleaños que más voy a recordar, lo que representó el día. Cuando te digo en grande, todo literal fue en grande ese día.
4: Ahora me gustaría ir un poquito más para atrás, cuando les entregaron la estrella en el Paseo de la Fama de Hollywood.
3: Pues yo creo que esas son las cosas que, no voy a decir que nos merecemos o que nos toca, pero es parte del viaje de más de 30 años de estar haciendo eso. Yo creo que son los logros que ahora se cosechan, ¿no? Es un logro súper grande que va a quedar en una zona muy turística y queda ahí para que mis hijos, mis nietos y todos puedan visitar y estamos plasmados para siempre. Creo que en algún punto voy a visitar como turista y voy a ir a verlo, porque en ese momento fue nomás que la estrella ahí está y luego empezamos entrevistas y nos fuimos y... O sea, todavía no lo he vivido como tal. Fue un día de trabajo, vaya. Ese día fue como si fuera un día de trabajo.
4: En español es parte importante de tocar. ¿Qué representa para ustedes mantenerse fiel a este idioma?
3: Es lo más importante para nosotros. La idea es llegar a otros mercados, pero sin sacrificar el idioma. O sea, es llegar con lo que cantamos en español y llevar esta música muy representativa mexicana a otros lugares, pero cantando en español. Intocable es tu compañero en un road trip largo que te acompaña toda la vida, no es el aventón de aquí a la esquina.
4: Ayer mismo también fueron nominados a los Latin Grammy.
3: Pues feliz, contento, yo creo que por eso se hace música, es un reconocimiento de nuestros colegas, es una canción también muy representativa de los latinos, de los mexicanos, de los que hablan español.
4: ¿Y tu cabello no para? ¿Viene nueva música, nuevo sencillo?
3: Sí, sale una canción nueva que se llama Cuando se haga de noche. Es una canción súper personal, es aceptar pérdida física, en este caso estoy hablando de mis padres. Y sí, viene una producción nueva el próximo año, se llama Nostalgia Radical, se llama la próxima

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1: Machala FM te informa la hora. Son las 6 de la mañana con 32 minutos.

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0: regresamos a Estéreo Noticias. Ya tenemos los amigos del reporte de sintonía. Y así es, tenemos el reporte de sintonía del Cantón El Guabo. Ya Néstor Mosquera nos dice que está full volumen de Estéreo Noticias, como también nos menciona que está bien en su compañía. Él sabe andar en su vehículo transitando las calles de El Guabo, de Machala, de Huaquillas inclusive, pero siempre puntual en Guabo TV, ¿no? En el Guabo TV. Vamos a ver si tenemos un aliado estratégico con las novedades del cantón El Guabo. Lindo cantón productor de banano y su gente que recorre todos los días el campo y labra la tierra. Es el cantón El Guabo. Siempre mi respeto y consideración. Oiga, don Néstor Mosquera, nos acordábamos la vez anterior de el fútbol guabeño. Cuando el Santos Fútbol Club, José Luis no se acuerda del Santos, es pequeño José Luis. El Santos Fútbol Club, Serie A del fútbol ecuatoriano y también protagonista a nivel nacional de la Sub-18. Oiga, el arquero Zambrano, que era apellido el arquero de la Sub-18, de aquel equipo del Cantón El Guabo, Sub-18, me acuerdo de Ríder Corozo. Y el resto netamente guabeños. Estaba el defensa Aguirre, no recuerdo el nombre de Aguirre. Y el Pecos Bar o Pecos Restaurante, ¿no? Le festejaba el cumpleaños a todos los chicos del Guabo en aquel entonces, el Santos Fútbol Club. Así que mis recuerdos, grandes recuerdos. Y ahí estaba Néstor Mosquera también, el inquieto jugador. No sé cómo estará actualmente, no lo hemos visto jugar, pero mis saludos y siempre mi consideración, amables oyentes. 6:39 a.m. Nos escriben por acá también José Alfonso Espinosa Rivas, Víctor Enrique Concha Serrano. Ellos están en Santa Rosa. Junior Mendieta también se une a la transmisión de Estéreo Noticias en el dial 104.7, el dial de la información. Por acá también que tenemos, nos dice... No hay problema. Nosotros también estamos atentos a la información sobre los detalles de la... Dice, el presidente de la República nos visitó ayer y nos trajo buenas noticias. Ya vamos con esas noticias. No se moleste. No, eso no podemos decir tampoco. Pero bueno, los amigos del deporte, Javier Barragán está allí, nos hace entrega de una fotografía de Andrés Torres y Bayardo Naranjo, pentatlón moderno en relevos masculinos, medalla de oro para Ecuador. El hijo de coronel Bayardo Naranjo, desde la capital de la República, nos envían estas novedades. Ya vamos con estos detalles importantes cuando jóvenes. Oye, lo conocimos niños a los hijos del coronel Bayardo en Santa Rosa. Hoy son protagonistas del pentatlón en este sudamericano, representando a Ecuador. 6:00 a.m, amables oyentes, con 41 minutos, ¿cómo pasa el tiempo? Nos vamos a inicio de espacio publicitario. 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Más novedades en el ámbito nacional. Diario El Universo de la ciudad de Guayaquil nos trae novedades con el caso Segura EP, cuando Inés Alarcón entrega el expediente en fiscalía y pide investigar presunto tráfico de influencias, peculado, delincuencia organizada y otros delitos. Nos trae la novedad de Diario El Universo, el diario de mayor circulación a nivel nacional, amables oyentes y seguidores. La nota también nos dice que el día de hoy, la elección de la reina mundial del banano, llevamos con esas novedades, que eso también es a nivel local, pero está a nivel nacional en los medios de comunicación. Vamos con Guayaquil. Una vez que el informe de la fiscalización de la empresa pública EP de Guayaquil fue aprobado por el Pleno de la Asamblea Nacional, la presidenta de la Comisión de Seguridad, Inés Alarcón, entregó a la Fiscalía General del Estado el expediente de este caso. Pasadas las 9 horas del día de ayer, jueves 17 de septiembre, la legisladora de la bancada de ADN llegó hasta el edificio de la Fiscalía en Quito para ingresar la documentación. Para la legisladora, el caso podría derivar en la presunta comisión de delitos como tráfico de influencia, peculado, delincuencia organizada y acceso no consentido a la información sensible, pero aclaró que esto debe ser investigado por la Fiscalía. Segura EP estuvo controlada, articulada y direccionada por el prófugo de la justicia que lamentablemente contó con el apoyo del asambleísta en funciones de un exteniente de la policía que tenía todas sus fuentes y que eran delincuentes y que también contó con el apoyo de otras personas como el exdirector de Segura EP. No podemos dejar en impunidad cómo utilizaron el sistema diseñado para la seguridad de los guayaquileños para fines e intereses políticos, dijo Alarcón. El pasado 15 de septiembre, en la sesión número 123 del Pleno, con 85 votos, el Parlamento aprobó el informe de la fiscalización para la empresa Segura EP, que recoge los principales hallazgos para la Comisión de Seguridad que investigó la instalación y funcionamiento de un punto de monitoreo o sala espejo en el tercer piso del Palacio Municipal de Guayaquil, especialmente por la Dirección de Aseo Cantonal. El texto aprobado dispone de remitir este expediente a la fiscalización de la Fiscalía y a la Contraloría General del Estado para que, en el marco de sus competencias, realicen las acciones necesarias en torno de lo detectado por la mesa parlamentaria. Entre los hechos identificados por la Comisión de Seguridad está el correo electrónico del 20 de noviembre del 2024 enviado desde la presidencia de Segura EP, entonces a cargo de Fernando Cornejo en aquella temporada, para solicitar la instalación de una sala espejo en el municipio de Guayaquil, fuera del sistema integrado de Segura EP. Asimismo, la comisión presidida por Alarcón detalló que en la instalación de ese punto de monitoreo se detectó que no hubo autorización del EQ911 sin que haya ejecutado un proceso de interoperatividad. A esto se suma la reunión entre el expresidente Rafael Correa y el asambleísta Juan Andrés González de RC, el exteniente de policía Ronnie Rengel y Fernando Cornejo. De acuerdo a la presidencia de la comisión, en esta conversación de los tres mencionados, se habrían hablado sobre viviendas que debían ser vigiladas y llamadas que debían ser interceptadas. Alarcón afirmó además que la voz de Cornejo fue confirmada por el propio exfuncionario. Alarcón advirtió además que el mecanismo de instalar las denominadas sal espejo se habría replicado en otras ciudades como en Riobamba y en Quito, lo cual informó que ya se está fiscalizando en la comisión que ella preside. Sí, hay más ciudades en donde están sucediendo estas irregularidades. Esta es únicamente la punta del iceberg en el proceso sistemático que se ha utilizado por el correísmo para vigilar, para espiar y sobre todo para que el prófugo de la justicia tenga información acerca de los fines y objetivos políticos que ellos han dispuesto, dijo Alarcón. La asambleísta instaló también que en la Fiscalía General hay que insistir para que se investigue este caso de Segura EP y que establezca responsabilidades penales en contra de los presuntos responsables para que este hecho no quede en la impunidad. 6 de la mañana con 47 minutos. Inés Alarcón entrega el expediente a la Fiscalía y pide investigar el presunto tráfico de influencia, peculado, delincuencia organizada y otros delitos. También ha dicho que Esto hay que observar las denominadas sal espejo que habrían replicado tanto en Quito y en Riobamba. Son las 6 de la mañana con 47 minutos, amables oyentes. Oye, esto parece de película, ¿no? Pero ahí están involucrados. Ahí dice que está el expresidente de la República. Pero vamos a ver qué es lo que ocurre. ¿Cuál va a ser el desenlace? Porque esto puede iniciar hoy, pero en 2-3 años estamos viendo tal vez un resultado. Pero esperemos, hay que ser optimistas. En una radio local, el presidente de la República también vemos unos videos donde fuertemente ataca a la mafia de los tanqueros en el Cantón Durán, también en la minería ilegal en Cuenca. El presidente vinculó a sectores políticos con el narcotráfico, lavado de activos y minería ilegal, y defendió la ley antimafias. Nosotros queremos ser partícipe de este criterio, que el presidente de la República lo hace muy responsablemente porque tiene las investigaciones necesarias. Solo tiene que hacer el ejecútese y listo. Sí, es que sí hay algunos alcaldes y concejales que están involucrados con estos GDO, por decirlo sutilmente. Exalcalde, como el vecino cantón de Ponce Enríquez, ya saben el desenlace. Ya saben el desenlace. Que estas bandas, inclusive la policía, ya tenía la consigna de dejarlos pasar, que decían de las siglas BB, que era cosa muy seria y muy peligrosa. El presidente de la República también resalta que hay municipios que están relacionados directos con el crimen organizado. Y es que no piden algo sencillo. Las mafias piden direcciones en los municipios y piden las empresas públicas para poder operar desde allí. Piden las empresas públicas de aseo, piden las empresas públicas de movilidad, piden lo que es los bomberos. Hay un detalle de inteligencia internacional donde ya se ha visto por qué es que piden. Una vez ya, en una ocasión lo hemos mencionado aquí, y para qué servían o para qué les sirven. Pero ahora el presidente de la República, Daniel Noboa, en Radio Élite, el día de ayer, 17 de septiembre, en el cumpleaños de Tomasito, ha dicho cosas muy fuertes. Vamos con la nota, amables oyentes. Son las 6 de la mañana con 50 minutos, que nos dicen los amigos. Ya están yendo a la escuelita. Ahí está Alcides Conza, ya está de regreso. De regreso se va a pegar un buen ceviche mixto con arroz con pollo, ¿no? Qué rico, hace dar ganas. Y bueno, Liga Pro determinado que el partido Manta versus Orense se juegue mañana. Oye, ¿no era para el lunes, profesor Amaya? Se adelantó. Se adelantó el partido entre Mantas y Orense, Sporting Club. Yo pensaba que era para el lunes, pero es para el sábado 19 de septiembre y yo quería adelantar el cumpleaños de José Luis. Ya no se puede, José Luis. Los 20 años. O 21. ¿Cuánto cumple José Luis? Ah, 22 ya. 22 años, dice José Luis. Bueno, mañana hay fútbol, José Luis. Después del fútbol, pues entonces. ¿Qué dice? Hasta las 40 del otro día. ¿No está? Bueno. Vamos a ver qué está el detalle, pero hay que alentar al Orense Sporting Club. No, no, no, hay que alentar a lo nuestro. Usted, José Luis, porque no ha jugado en ligas mayores. Hay que seguir apoyando al Orense, es nuestro. Hay muchos amigos, oye, de aquí de Machala, ¿cómo le tira contra al Orense? Pero ¿sabe por qué le tira contra? Porque han sido pseudos dirigentes de la Audaz Octubrino, así con letras mayúsculas, pseudos dirigentes de la Audaz Octubrino. Y como el Orense está bien, ya algunos años consecutivos en Serie A, no hay ningún, escuchen bien, no hay ningún jugador, cuerpo técnico o cualquier persona que tenga deuda o juicios contra el Orense Sporting Club. Yo recuerdo que una vez el audaz octubrino, hasta el utilero había demandado al audaz octubrino. Hasta el utilero. Las personas que entregaban agua al club audaz octubrino demandando porque no le pagaban. Por eso digo, hay unos pseudos dirigentes del audaz octubrino que hablan mal de Lorenzo. Pero no es porque haya algo malo administrativamente en el Orense Sporting Club, es porque ellos no pudieron hacer lo que actualmente está haciendo administrativamente el Orense Sporting Club. Y no vaya a darle más vuelta al asunto, las personas que están escuchando saben y conocen a estos pseudos dirigentes deportivos que el audaz octubrino tuvo, que en vez de aportar al club, fueron a aportar a los bolsillos de estos pseudos dirigentes. 6:00 a.m. ya con 53 minutos. 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Nos vamos a inicio de espacio publicitario. 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Durante una entrevista en Radio Élite, el día de ayer, jueves 17 de septiembre, el presidente de la República, Daniel Noboa, se refirió a la relación entre el crimen organizado y a la política y sostuvo que las estructuras criminales han buscado ingresar estos espacios políticos durante las últimas décadas. La criminalidad ha evolucionado y lleva manteniéndose en la política por décadas. Ecuador no es la excepción. Vamos, casos muy claros como políticos que han estado en temas de narcotráfico, lavado de dinero y corrupción, dijo Daniel Noboa con voz fuerte en Radio Élite. El mandatario también sostuvo que el gobierno busca enfrentar esta relación porque, según dijo, se convierte en un componente de las estructuras criminales. Daniel Noboa también respondió a la apreciación del entrevistador, quien señaló que el presidente se habría convertido en una pesadilla para determinados políticos. El mandatario respondió: tienen sueño conmigo, sudan y lloran. Son las 6:55 a.m. Al referirse de la ley antimafia, Daniel Noboa señaló que el objetivo es enfrentar a las organizaciones que afectan a ciudadanos y a la actividad económica en Ecuador. Queremos luchar contra mafias que atacan a los ciudadanos comunes, manifestó en su entrevista Daniel Noboa. Además, el presidente mencionó que específicamente la situación en el Cantón Durán, donde según afirmó existen candidatos a la alcaldía que estarían relacionados directo con la denominada mafia de los tanqueros. En este contexto, Noboa se refirió a Alex León, candidato de su movimiento para la alcaldía de Durán, a quien calificó como una persona con conocimiento sobre la problemática y sostuvo que sería quien podría solucionar el problema del agua potable en ese cantón. Además, el presidente Noboa también relacionó al sector político con actividades de minería ilegal. Al referirse a las movilizaciones registradas en el país, afirmó que muchos de los que marchan están metidos en la minería ilegal. Como ejemplo, también mencionó que la prefectura de Azuay, en el entorno político de Juan Cristóbal Lloret. Noboa también sostuvo que Lloret fue quien entregó Quinsacocha y añadió que actualmente el candidato a la alcaldía de Cuenca. En ese sentido, Noboa definió que la necesidad de fortalecer la herramienta del Estado para enfrentar las estructuras criminales y sus posibles vínculos a los actores políticos y económicos. 6:57 a.m, amables oyentes, esto es lo que corresponde a los detalles de la entrevista. Ahí también hay unos audios donde lo dice, lo que está escrito en Diario Correo lo dice textualmente el presidente de la República, que hay candidatos a la alcaldía, candidatos a concejalías, pero están involucrados a las mafias, al narcotráfico. Pero esto también hay que hacer una depuración en la provincia de El Oro también, pues. Aquí en El Oro también tiene que ser esa, pasar por esa lupa, porque verdaderamente hemos visto algunos candidatos que apenas tenían su sueldito como concejales, ahora están regalando de todo un poco. Pero falta mucho para decidir, pero también esto influye bastante. Y lo que el presidente de la República ha mencionado, nosotros hacemos eco acá. Verificar quiénes de los candidatos están relacionados con el narcotráfico y para qué votar por ellos. Oiga, en días anteriores hablábamos con nuestros amigos, los exjugadores del Santa Rosa Fútbol Club, y hacíamos referencia. Cuando fue la pandemia, todos estuvimos en vuestras casas. Todos estábamos viendo películas, viendo YouTube. Y a nivel mundial salieron pues estos dispositivos electrónicos que uno compra, lo que corresponde a las a los streaming o lo que corresponde a videos y películas por paquetes, pues, ¿no? Según la promoción, hay algunos. Bueno, hay algunos. Disney. Disney Plus. No digo en la pandemia, José Luis, tranquilo. Y ahí salían. Bueno, también había esos discos, ¿se acuerda? El cartel de las ranas, ¿cómo es que era? Bueno, habían CD, películas, videos, donde te daban toda la vida de los narcotraficantes. Series había. La Reina del Sur, P. Escobar, todo había. Y en pandemia, muchos papitos, por decirlo bonito, ¿no?, con sus hijos veían esta película. Los hijos de 8, 10, 12 años veían. Entonces, hoy estamos cosechando eso. También fue parte del descontrol. Claro, nadie sabíamos que iban a estar nosotros en pandemia, pero hubo eso. Difícilmente hayan cogido un libro para leer, pero bueno, eso está ocurriendo ahora. Ahora, reforma al Código Orgánico Integral Penal, la ley antimafias y otras leyes más es una prioridad de la Asamblea Nacional. Después del corte vamos a analizar estas reformas porque es necesario y oportuno, pero también los asambleístas deben saber qué van a reformar, porque hay asambleístas que tienen de asesor a una persona que solamente le tomaba fotos y le grababa el video, y ellos se lo llevaron de asesor, y estas personas que pueden aportar cuando hay leyes en debate que van a construir un Ecuador mejor. Vamos a una pausa, 7 en punto de la mañana, y regresamos enseguida con más Estéreo Noticias.
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1: En Machala FM te informamos la hora. Son las 7 de la mañana con un minuto.
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5 minutos. Nítida señal de Machala FM en Arenillas. Nítida señal de Machala FM 104.7 en la isla Costa Rica. Perteneciente al archipiélago de Jambelí. Lindo archipiélago que debemos rescatar. Que las autoridades deben conocer que este archipiélago nos pertenece y que es un muro natural para esos oleajes que se viene y no nos viene directamente con estos erosión de la playa. Recuerden que hace años, según la historia, en la isla Costa Rica erosionó la playa y se perdió la isla, parte de la isla. Pero pasan los años, desde a partir del 2005 hasta el 2018, situación crítica que tenía la erosión de la playa del balneario Jambelí. Una cosa es el balneario Jambelí y otra cosa es el archipiélago Jambelí. Y aquí debemos ahondar y educar, porque yo recuerdo a un personaje, un ciudadano que llegó a ser teniente político de la parroquia Jambelí. ¿Y sabe dónde fue o trató de ir a hacer oficina? Al balneario Jambelí. Y no es que hizo oficina. Ahí está don Artemio. Don Artemio. Oigo, don Artemio ya falleció. No recuerdo. Bueno, alguien que me corrija. Ahí está la presidenta de la Junta Parroquial de Jambelí. Cuando fue un teniente político, llamó a todos los dueños de los bares y se puso pues a consumir ahí marisco y bebida refrescante. Él pensaba, no sé qué pasó, creo que en la escuela no le dijeron cómo era la jurisdicción, pero él fue como teniente político al balneario Jambelí, a la parroquia urbana satélite, pero es parroquia urbana satélite, no parroquia rural. Y fue a hacer ahí oficina, reunió a los dueños de bares y restaurantes y se puso a consumir con sus amigos. Era una semana de fiesta. Y eso no es así. Hay muchas personas, muchos ciudadanos que le dan la oportunidad como funcionario público y piensan que hay que rendirle cuentas. Creo que han visto muchas películas del Rey César, pero lamentablemente no conocen la jurisdicción. La cabecera parroquial rural del archipiélago Jambelí es la isla Costa Rica. Allí es donde se hace oficina como tenencia política. Allí está la cabecera parroquial, ahí está el GAD parroquial rural. Y de allí se proyectan obras para el archipiélago Jambelí. El archipiélago Jambelí está conformado por islas e islotes. Y lamentablemente hay funcionarios que poco o nada conocen. Hoy, Gilmer Solórzano es un nativo porque tiene raíces de los comuneros de la isla y él está trabajando en Costa Rica, Las Huacas, Casitas, Bellavista, Pongal, Pongalillo y otras islas. Así que nosotros aplaudimos cuando hay un trabajo que se ha hecho sincero y de verdad. Hay trabajo, hay planteamientos de proyectos para la juventud, hay proyectos de productividad. Oiga, la concha en cautiverio, ¿se ha escuchado la cría de concha en cautiverio? Es una bonita experiencia. Ahí se fomenta el turismo y se fomenta también la producción. En la producción o en la concha, cría de concha en cautiverio en la isla Costa Rica hace muchos años, estoy hablando en el año 2004 o 2006, me corrige Juan Pote si estoy equivocado, pero allí con el programa de manejo de recursos costeros, la verdad lo recuerdo tanto porque gracias a Dios y a la confianza de los amigos y los comuneros, fui el presidente provincial del programa de manejo de recursos costeros y tuvimos la oportunidad de tener proyectos de la Universidad Santiago de Guayaquil, de la Universidad San Francisco de Quito, vinieron exponentes, no por un día, ni dos días, ni una semana, por 6 meses, cada fin de semana, a capacitar a los comuneros y obtener el certificado
validado por el Ministerio de Turismo.

como guías turistas nativos. Habían chicos que tenían 17 años, se lo incluyó también, porque fue un proceso de 6 meses y hasta ahí ya cumplían 18. Entonces, hoy en día, muchas personas, hijos de pescadores, ahora son o prestan servicios de turismo, de guías. Hay también un esquema turístico que parte desde el puerto de Hualtaco, que pertenece al cantón Huaquillas. Hay otro puerto, el puerto La Pitaya, que pertenece a la jurisdicción del cantón Arenillas. Hay el puerto Gelí, que pertenece al cantón Santa Rosa. Y Puerto Bolívar, que pertenece a la jurisdicción del cantón Machala. Es decir, 4 puertos importantes que van a una sola dirección. Pero hay autoridades administrativas que le falta mucho, mucho, para poder establecer un gran fomento turístico o hacer un diagnóstico de las competencias, de las experiencias y de las exitosas propuestas que deben presentar para el bienestar institucional y para el fortalecimiento turístico y productivo de nuestro archipiélago de Jambelí. ¿Por qué no hacer una mancomunidad? Ecotac lo tipifica, una mancomunidad entre los 4 cantones, Huaquillas, Arenillas, Santa Rosa y Machala. Yo recuerdo que allí, cuando el programa Manejo de Recursos Costeros, cuando estuvo de presidente Tomás Cruz, un comunero, lamentablemente el COVID se lo llevó, pero él fue presidente y quien les habla vicepresidente, y hubo una capacitación en México. En México, Tomás Cruz dijo que tal vez no se iba porque no tenía pasaporte. Le sacamos el pasaporte, hicimos todo el trabajo porque él era el presidente. Tal vez en un directorio se dijo para que esta persona como vicepresidente vaya con los representantes de Manabí, la parte norte del Ecuador, pero el presidente era Tomás Cruz. El que vive de recolección de conchas, de pescador artesanal, era Tomás Cruz, y él tenía que ir porque él conocía. Lamentablemente, como dije anteriormente, Tomás Cruz se lo llevó el COVID, pero hay que retomar estas acciones. Esperemos que en estas elecciones elegir personas que no solamente vayan a dar lástima, porque por lástima también se gana, sino que también tengan propuestas claras que beneficien a la presente y futura generación en el ámbito administrativo, productivo, turístico de nuestra provincia El Oro. 7 de la mañana con 13 minutos en todo el territorio continental ecuatoriano. Vamos con las noticias, pero antes vamos a algo importantísimo. 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Fin de espacio publicitario. 7 de la mañana con 14 minutos, amables oyentes y seguidores. Ley antimafia, reforma al COIP, reforma al Código de la Función Judicial y al Código Monetario son las prioridades de la Asamblea Nacional para estos próximos meses. Es decir, tienen trabajo allí los asambleístas y por ende los asambleístas deben hacer trabajar a sus asesores. Asesores que verdaderamente conozcan de ley, de administración y de lo que corresponde al estructura organizacional de esta función legislativa del Ecuador. Porque repito, hay asambleístas que llegaron y unos son por primera vez y llevaron de asesor a su fotógrafo, a su camarógrafo, son asesores. ¿Pero qué pueden asesorar? No, ya estoy hablando en el ánimo peyorativo ni tampoco de estar minimizando a nadie. Pero para ser un asesor de un asambleísta debe conocer, debe de tener experiencia y tener mínimo ser mínimo magíster. Porque lamentablemente, hablando de muchos asambleístas y los de la provincia de El Oro, se llevan asesores a fotógrafos de verdad. O personas que no siquiera son fotógrafos. Para ser fotógrafo hay que sacar un título
en el SECAP o en este caso en la Junta Nacional de Defensa del Artesano. Pero hay personas que han sido solamente bachiller, manejan bien el teléfono, tienen un mega teléfono, un iPhone, y salen nítidas pues los videos y las fotos, y hacen TikTok, y ellos son los asesores de los asambleístas. Así que nosotros repudiamos, porque en la provincia del Oro sí hay personas que son capacitadas con conocimiento. Pero también hubo un caso, recuerdo, hace unos 4 o 6 años, que hubo asambleísta orense que daba trabajo a un asesor, y a los 3 años este asesor dice, sí, pero me están pidiendo diezmo. Siempre le pedían. Y él también acolitaba dando su diezmo. Y luego denunció diciendo que a él están pidiendo cierta cantidad para seguir siendo asesor, cuando él mismo aceptó. Bueno, eso quedó como el cuento del gallo pelón, quedó allí. Pero también hay de estas personas. Quito, 4 proyectos que tienen en la Asamblea Nacional con prioridad para los próximos meses. Estas iniciativas son la denominada Ley Antimafias, que es el Código Orgánico Integral Penal, donde hay reformas también para el Código Orgánico de la Función Judicial, un proyecto reformatorio al Código Orgánico Monetario y Financiero, que son parte de las 34 normativas que el Parlamento prevé aprobar para el próximo año 2027 hasta el mes de mayo, cuando se cumplen ya 2 años de gestión. El día de ayer, jueves 17 de septiembre, la presidenta legislativa Michelle Mancheno hizo una actualización del avance de la agenda parlamentaria y destacó que la planificación se encuentra en un 66% de su cumplimiento. Sobre la ley antimafia, Mancheno detalló que se ha recibido más de 50 comparecencias de la Comisión de Seguridad que tramita esta iniciativa y que sigue recibiendo aportes de expertos, aportes de organizaciones y ciudadanos para que elabora, para la elaboración de este informe para el segundo debate en el Pleno, y que, según estimó, se realizaría entre la primera o segunda semana del mes de noviembre. Para esta normativa, la legisladora ha puesto en consideración a la bancada de gobierno de ADN, resaltando los aspectos del uso de bienes del crimen organizado o la sanción de abogados que se vinculen a las organizaciones delictivas con la suspensión de su licencia de jurista durante el mismo tiempo por el cual hayan sido sentenciados. El principal enfoque, dijo, que es golpear el bolsillo de los grupos de los delincuentes. Asimismo, la titular de la Asamblea acotó que los ejes de la agenda legislativa son seguridad y luchar contra la corrupción, el cual registra un avance del 72% con 7 proyectos de ley en marcha. Desarrollo humano y modernización institucional, que tiene un 52% de cumplimiento, con 17 iniciativas, y el eje de crecimiento económico y sostenible, con el 74% de avance en un trámite de 10 proyectos. A la vez, Mancheno anunció que la implementación de un dashboard es una de las herramientas de la organización de datos, en la cual realiza el seguimiento de todas las comisiones de la Asamblea Nacional por el cumplimiento de la agenda legislativa. La legisladora también aseguró que el futuro de esta iniciativa está a un acceso público. Los ciudadanos, los periodistas y generadores de opinión pueden tener acceso a esta información en tiempo real y ver qué está pasando en las comisiones, qué está tratando y quiénes asisten o no con sus representantes, quienes presentan un resumen y quienes están pendientes sobre el proyecto de esta ley, subrayó. Entre otras cosas, la presidenta del Parlamento señaló que se está llevando a cabo un proceso de fortalecimiento institucional y se refirió sobre la relación del Ejecutivo, ante lo cual sostuvo que los poderes del Estado tienen que trabajar con los intereses de la gente. 7:19 a.m, amables oyentes. Sobre este aspecto, en días anteriores o en meses anteriores tuve la oportunidad de estar en la Casa Legislativa. La Casa Legislativa es a un lado de la Asamblea Nacional, uno de los edificios antiguos, muy bonitos, ¿no? Reformado, o sea, modelo antiguo, pero tiene todo acondicionado en la modernidad. Allí hay algunos aspectos, obviamente legislativos, donde la Asamblea Nacional puede coordinar. Por favor, escuchen bien, asambleístas orenses, pueden coordinar
Para quienes no conocen cómo presentar un borrador de una ley, están allí los parámetros. Pero, ¿sabe qué hay en la Asamblea Nacional? Hay comerciantes de proyectos de ley. Y llaman y le dicen, oiga, señor asambleísta de la provincia tal, venga, mire, yo tengo este proyecto de ley, yo lo hice, pero ¿qué posibilidad hay para que usted lo presente? Este está, tiene el aval, tiene esto, tiene todo. Y hay algunos asambleístas que le comen el cuento y le compran. Está como el cacho, se lo vendo, se lo compro, dice el otro. ¿Cuánto cuesta? ¿Cuánto le vale? Así. Oiga, pero está bien, es como que yo venda piedras y alguien que me compra piedras, ¿qué culpa tengo yo? Pues no. Asimismo en la Asamblea Nacional, en los corredores, en las calles adyacentes a la Asamblea Nacional, cerca de la Casa Legislativa, se venden proyectos. Y le venden tan bonito, y después el asambleísta viene, no solamente los orenses, asambleístas de todas las provincias, más de provincias, porque al Pichincha no le hacen eso. Y presencia, se toma una foto, el asambleísta, hombre, mujer, con una carpeta, se toman la foto donde ingresan los documentos y dice, he presentado la ley tal, tal, XY. Pero ¿sabe cuándo sale a la luz pública? ¿Cuándo sale en el debido proceso? Nunca. Nunca. Y dice que han presentado. Oiga, presentar un borrador a una reforma, a un código, o una reforma a una ley, cualquiera lo puede hacer. Yo lo puedo hacer. Puedo hacer una carta y escribir y enviar. Y claro, me tomo la foto, ¿no? Y la publico en Facebook. Pero no es así, señores asambleístas. No es así. Hoy tenemos el Facebook de las comisiones de la Asamblea Nacional. He dado seguimiento a algunas. He dado seguimiento a algunas. A las de la Comisión de los Gobiernos Autónomos Descentralizados. Le he dado seguimiento. He estado en esa comisión. Estuve en más de unas 10 oportunidades de estar en estas comisiones de los gobiernos autónomos descentralizados de la Asamblea Nacional. Allí hay las sesiones, están concatenadas al desarrollo de los gobiernos autónomos parroquial rural, municipales y las prefecturas o llamadas consejos provinciales. Pero aquí hay bastante tela que cortar. Yo recuerdo que estuvo la prefecta de Esmeralda, que se hizo un debate con los demás asambleístas correístas. También tuve la oportunidad de entablar diálogo con algunos de los integrantes, donde se puede manifestar que ex alcaldes, ex prefectos, ahora como asambleístas, han aportado. ¿Por qué? Porque tienen ese conocimiento y experiencia como alcaldes o como prefectos. El cambio o la reforma al COTAP del 30-70 o 70-30 para muchos les cayó como balde de agua fría, pero para los que tenían experiencia fue simplemente una regulación de las contrataciones de lo que corresponde al personal o a los gastos corrientes de una administración. Pablo Jurado, quien fue prefecto de la Sierra Norte, viene de Ibarra. Estuvimos conversando y dialogando sobre estos aspectos. Pero bueno, a los asambleístas, órense más que todo, asesórense bien y contraten personas que vayan a responder con trabajo. Son las 7 de la mañana con 24 minutos, amables oyentes y seguidores de Estéreo Noticias, 7 de la mañana con 24 minutos. Atención, inicio de espacio publicitario. 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Fin de espacio publicitario. 7 de la mañana con 25 minutos. Amables oyentes de Estéreo Noticias 104.7. El dial de la información. El presidente Daniel Noboa ayer en Machala entregó 41 camionetas y 41 tractores en la provincia,
un costo total de $467,000 para el agro y la vialidad. Amables oyentes de Estéreo Noticias, la nota la traemos desde Diario El Universo. Vamos con Diario Correo mejor, porque Diario El Universo lo saca, pero también tenemos lo nuestro. Y después vamos con Mario Ruano, un audio que tenemos por allí. Ahí está JL, no se haga. Vamos, el gobierno nacional destinó $467,000 para fortalecer actividades agrícolas, viales y turísticas en la provincia de El Oro. La inversión incluye $352,000 en maquinarias y herramientas para el sector productivo y otros $115,000 para obras turísticas en la ciudad de Piñas. La entrega se realizó el día de ayer, jueves 17 de septiembre, durante la visita del presidente de la República, Daniel Noboa, en la explanada Santi Esteban, en la vía Villa María. El mandatario conversó con productores beneficiarios de la provincia y de otras zonas del país. Entre los equipos entregados consiste tractores, camionetas, fertilizantes, títulos de propiedad de tierras y maquinarias destinadas a mejorar la vialidad rural. Los beneficiarios señalaron que estas herramientas permiten facilitar el traslado de los productos y mejorar las actividades agrícolas. Noboa también sostuvo que dentro del campo debe recuperarse el papel prioritario y mencionó que los productores de arroz, cacao, maíz, plátano y otros productos no tradicionales. Mencionó que durante su recorrido dialogó con todos los agricultores y recibieron parte de sus equipos, 41 camionetas y 41 tractores. Uno de los beneficiarios, Luis Cabrera Llanes, productor de cacao, quien recibió una unidad móvil agroproductiva correspondiente a una camioneta nueva. El agricultor explicó al presidente de la República que el vehículo permitiría utilizar su producción de cacao fino de aroma hacia los centros de acopio. Además, Victoria Adalguiza destacó que el nuevo vehículo permitiría reducir los tiempos de traslado de la fruta que cultivan y facilita su comercialización de su producción. De acuerdo a la información proporcionada, el gobierno durante esta semana entregaron 41 camionetas y 41 tractores con sus respectivas kits, como también otros insumos agropecuarios. Un total de equipos e insumos fueron entregados a 5.987 productores de 11 provincias, una inversión de $3.7 millones. Además, en Piñas se anunció la inversión de $115,000 para la adecuación e implementación de las instalaciones de el atractivo turístico Chorro Viringo, ubicado en la parroquia Moro Moro. Los recursos de estas serán canalizados mediante el Banco de Desarrollo del Ecuador y con el GAT de Piñas. El proyecto busca mejorar la condición del atractivo y fortalecer la conservación ambiental. El municipio de Piñas estuvo en segundo lugar en la categoría de buenas prácticas ambientales y en esta séptima edición el premio Valverde se llevó a cabo en el Banco Estatal. Como parte de esta inversión, se gestionó también por parte del gobierno, quien entrega maquinarias pesadas para el trabajo de rehabilitación vial. El equipo permitiría atender a diferentes sectores en casos de emergencia para mantenimiento de caminos. Entre la maquinaria consta una motoniveladora, una excavadora y un cargador frontal destinados a trabajos de mejoramiento de la infraestructura vial. También fueron entregados tres volquetas de 14 metros cúbicos, un camión con plataforma alta que correspondería a las labores de movimiento y transporte del material. La inversión busca fortalecer la capacidad operativa para el mantenimiento de las vías del Cantón Piñas. 7:29 a.m. Excelente, excelente Piñas. Oiga, un equipo caminero que el presidente de la República haya entregado, ellos no entregan por entregar. Ellos hacen un análisis y un proyecto. Y si el municipio de Piñas ha entregado de buena manera lo que necesita, y es que eso necesita porque a veces cuando hay derrumbe o deslaves, se taponan las vías. Se taponan las vías y hay accidentes. De la avanzada, más allá del sector, antes de Torata, La Chilca. Antes de La Chilca, amables oyentes, antes de Limón Playa, no, después de Limón Playa sería,
hay unas erosiones que lamentablemente no tienen la atención oportuna, que es del Ministerio de Transportes y Obras Públicas o Ministerio de Transportes e Infraestructura, dice, pero no hay la atención debida. Con este equipo caminero esperemos fortalecer estas vías. Amable oyente, 7 de la mañana con 30 minutos, vamos a un corte y volvemos enseguida con más de Estéreo Noticias. Regresamos enseguida.

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1: En Machala FM te informamos la hora. Son las 7 de la mañana con 31 minutos.

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3: Siete de la mañana con 35 minutos, 7:35, amables oyentes en todo el territorio continental ecuatoriano. 7:36. A ver. ¿Listo? ¿Listo? No dice José Luis. No dice José Luis. ¿Cuántos? Bueno, 7:36, amables oyentes en todo el territorio continental ecuatoriano. A ver, listo. No hay problema, no hay problema, José. Ahora sí. ¿Qué dice Alcides Conza? Se fue a dejar a los niños sin el teléfono, full volumen en la radio, José. Víctor Méndez nos dice, ¿qué pasó con José, el padre de Jesús? Ah, ya es una bonita escritura de la iglesia. Está bien. El estatuto patriarcal, el hijo de María, Marcos 3 de la escritura, emite sentencia legal, dice. Bueno, es grande, está muy largo, oiga, compañerito. Esto tenemos que conversarlo bonito. Feliz viernes, dice Roberto Molestina, dice Alberto Samaniego. Saludos cordiales para Radio Machala. Ahí está el popular Cayetano, gracias por estar con nosotros. Apoyamos a los candidatos nuevos, no a los mismos de siempre, dice María Fernanda Durán Terán. Gracias, María Fernanda. Una entrevista importante que entrega y nos hace saber desde Ambato, nos dice, por favor, hay que apoyar a la gente productiva y nueva, no a los mismos de siempre, o a los nuevos disfrazados de los de siempre. 7:38, parece trabalengua, pero así es. ¿No? Alcides Conza, gracias una vez más por tus mensajes. 7:38, inicio de espacio publicitario. 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Recuerda, hasta el 20 de septiembre, fin de espacio publicitario, 7:38, en todo el territorio continental ecuatoriano, diario Correo, el diario de todos, como siempre, en buena sintonía y buena publicación de los detalles informativos. Ayer el presidente de la República estuvo en Machala o en la provincia del Oro, recorrió también Piñas y es noticia en los medios de comunicación a nivel nacional. Machala. El presidente Daniel Noboa lideró el jueves 17 de septiembre, es decir, ayer, una importante reunión del bloque de seguridad en la instalación del EQ911 en Machala, en el inicio del toque de queda que rige en el Oro y otras tres provincias del país. La reunión se desarrolló en medio del incremento de la violencia criminal registrado en la provincia. El despliegue oficial incluye que la Policía Nacional, Fuerzas Armadas y otras instituciones que participaron en las acciones de seguridad durante la restricción de movilidad desde las 9 de la mañana hasta las 14 horas en el EQ911 permaneció bajo el fuerte resguardo policial y militar. El Oro es, además, la primera provincia visitada por Noboa dentro de esta nueva etapa que aplicaron el toque de queda. La medida también rige en Manabí, Los Guayas, Los Ríos, desde las 0 horas hasta las 5 de la mañana. Noboa, en el encuentro, participó con las autoridades del gobierno y de seguridad, entre ellas el ministro del Interior, John Reinberg, el ministro de Defensa, Giancarlo Lofredo, y representantes del Comando Conjunto de las Fuerzas Armadas. La presidencia de la República presente en Machala ocurre mientras las instituciones de seguridad buscan definir y ejecutar acciones contra las organizaciones criminales que operan en la provincia. Lofredo explicó que el toque de queda representa una herramienta adicional para las fuerzas de seguridad. Según el ministro, de esta restricción permite detectar, además, fortalecer y también permite afectar la movilidad a quienes son parte de las estructuras criminales. Asimismo, de facilitar la recopilación de información, vamos a tener no solamente el control de los ejes viales, sino también la recopilación de la información sostenible para dar con los objetivos militares y priorizarlos lo que corresponde al resguardo de la seguridad. Por supuesto, también estamos recopilando información de los criminales, así manifestó Lofredo. El ministro de Defensa agregó también que ya existen operaciones de intervención planificadas para los próximos días. El objetivo, según indicó, es avanzar con la captura de líderes de las organizaciones criminales que generan violencia en la provincia de El Oro. Primeros resultados durante el toque de queda, mientras que Noboa encabeza la reunión en Machala. El ministro del Interior, John Reinberg, afirmó los primeros resultados de los operativos ejecutados en la provincia. La operación Sombra se desarrolló en Machala y Pasaje, que permitió 18 allanamientos y detener a 14 personas con la participación de 136 policías y 15 funcionarios de la Fiscalía. Según informó Reinberg, la estructura intervenida estaría vinculada con los acuerdos de las investigaciones policiales con delitos como sicariato, asesinato, extorsión, robo, tráfico de drogas y tenencia y porte de armas. También se investiga su participación presunta en amenazas contra comerciantes y propietarios de fincas en la provincia de El Oro. Entre los detenidos constan las personas, bueno, está el alias Salserín, alias X, alias Tigre, alias Barbas y Edinson, entre otros. Reimer también señaló que durante los allanamientos también se encontraron sustancias sujetas a fiscalización que pertenecen a esta banda criminales. Para Lofredo, el resultado de esta operación Sombra representa parte de la estrategia que aplicará durante 2 semanas el toque de queda. Era importante hacer conocer que el toque de queda para impedir la movilización de la estructura, señaló así el ministro de Defensa al referirse a las acciones ejecutadas contra los Lobo Box. El funcionario también aseguró que las operaciones no se concentrarán únicamente en controles de carretera, sino también ejecutarán intervenciones dirigidas contra los objetivos previamente identificados por los organismos de seguridad. 7:43 a.m. Tenemos ya programadas operaciones de intervención para dar con la captura de estos líderes criminales y de los grupos que están causando la violencia, afirmó el ministro. Lofredo también aseguró que el trabajo en bloque con la seguridad continuará en los sectores de mucha estrategia, como por ejemplo Puerto Bolívar, donde afirmó que las Fuerzas Armadas han fortalecido su presencia. La aplicación del toque de queda buscará redistribuir lo que corresponde la movilidad durante la madrugada y permitir que las Fuerzas de Seguridad concentren sus recursos en zonas y objetivos priorizados. El ministro también mencionó que el ECU-911 en Machala se desarrolló el despliegue de los uniformados, evidenciando el nivel de seguridad dispuesto alrededor de la reunión, que estuvo encabezada por el presidente Daniel Noboa. Las calles cercanas al centro de operación permanecieron cerradas mientras se desarrollaba el encuentro. Lofredo sostuvo que los resultados de las operaciones deberán conocerse progresivamente durante los próximos días. El trabajo continúa, manifestó el ministro, refiriéndose a las acciones previstas en la provincia. El gobierno también espera que en estas 2 semanas de restricción permitiría avanzar contra las estructuras criminales que golpean a la provincia de El Oro. Por otro lado, el ministro Reinberg mencionó que el objetivo es atacar la estructura. Hemos empezado aquí en la provincia de El Oro, en la cual el comandante general y el general de investigaciones están presentes en cada operación. Era importante para nosotros arrancar con esto justamente y lo hemos logrado. Queríamos que es agarrar a esta organización que estaba atacando aquí en Machala y principalmente en el cantón Pasaje, en la provincia de El Oro, dijo el ministro Reinberg. 7:45, amables oyentes. Oiga, este es el ministro que lo tiene asustado a los alcaldes, José Luis. ¿Ah? José Luis, este es el ministro que lo tiene asustado a los alcaldes. Por ahí Alcides Conce me envió una fotito de un alcalde que estaba agachadito, escondiendo y preguntando si que ya se fue Rainbird. ¿Él era o no? Bueno, vamos a ver. Yo no lo tengo ya aquí. ¿Mande? No, es que hay algunos memes. Llegaron algunos memes, José Luis. No se ponga molesto. Usted se pone molesto ahí. No, señor. Ya me dieron vuelta. Ahí está el videito. Ahí está la fotito. También contaron que en un helicóptero habían puesto a un amigo y lo habían hecho recorrer Machala, Pasaje y Santa Rosa. En el helicóptero lo tenían asustado también. Pero bueno, son puros cuentos, dijo el abuelo. Eso es cacho, decía el abuelo. Vamos a algo importante, amables oyentes, que usted y la ciudadanía debe saber. Inicio de espacio publicitario. 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Fin de espacio publicitario. 7:47 en todo el territorio continental ecuatoriano. Oiga, el presidente de la República ayer vino, dijo que el toque de queda inició, mencionó cuando estaba acompañado de los ministros, dijo que la visita presidencial coincide con el inicio de este nuevo toque de queda y se va a extender hasta el 30 de septiembre con una restricción de movilidad entre la medianoche hasta las 5 de la mañana del día próximo. La presencia de las principales autoridades de seguridad en el Oro se dan en un escenario que ya está marcado por los antecedentes. 776 muertes violentas registradas entre el 1 al 16 de septiembre en este año, además de cientos de casos por extorsión y ataques explosivos en la provincia de El Oro. Aunque El Oro ocupa el tercer lugar a nivel nacional en número absoluto de los homicidios por detrás de Guayaquil y también la provincia del Manabí, se relacionan las muertes violentas con el número de habitantes en la provincia registrada. La violencia no solo se refleja en las muertes, sino también en lo que va del año. Se contabilizó 172 atentados con artefactos explosivos. Otros delitos que forman parte del complejo del escenario es la seguridad por extorsión. Estos momentos se han registrado 828 casos de extorsión en la provincia. 828 los que han denunciado y los que no. Y los que no, José Luis. Hay también una cantidad mayor a 419 denuncias seguidas en Santa Rosa. Santa Rosa que también está, pero tremendo. Tremendo. Oiga, ¿sabe qué han hecho en Santa Rosa también? Ya están iluminando las calles, José Luis, en Santa Rosa. Pero por motivo de Navidad. Navidad falta bastante, José Luis, ¿o no? Ya están poniendo los foquitos de Navidad. Oye, con qué gusto los funcionarios del municipio y el mismo familiares del burgomaestre, cuando en el poste, en la parte principal, no hay energía. Nos mandaron ayer algunos videos y fotos que ponen las estrellitas de Navidad, las estrellitas de Belén en cada uno de los postes, pero los postes no están prendidas las lámparas. Entonces, vamos a tener un enfoque. Saludos a Alex Briceño de Santa Rosa. Alex Briceño, que también estuvo de tertulia de los deportes. Saludamos también a Flaco Juber. ¿Cómo estás, Juber? ¿Cómo está ese cuerpo, el Flaco Juber? Oye, el Flaco Juber recorre las calles de Santa Rosa y él conoce todo el ámbito social y político. Dice que todavía no se ha comprometido con nadie con el voto. El voto del Flaco Juber dice que es importante porque también a él le preguntan por quién votar. Así que pila, Flaco Juber. ¿Qué dice Jimmy Granda? Jimmy Granda, los tiempos que lo vimos ahí, el día sábado anterior, Vamos a ver este sábado dónde se lo puede encontrar. 7:50 a.m, amables oyentes de Estéreo Noticias. Hay una novedad que por parte de la Policía Nacional que reporta más de 22.000 operativos ejecutados durante un año en diferentes cantones de la provincia de El Oro. Hay un resultado que están contabilizadas sobre las intervenciones de personas detenidas. Hay 2.775 intervenciones. Hay 656 personas detenidas, armas de fuego decomisadas y también hay 8.8 toneladas de droga incautada. También se reporta la captura de 11 líderes de grupos delictivos y el decomiso de $908,537. Renato Paul sostuvo que los resultados operativos van mejorando en comparación del año anterior, principalmente en cuanto a las detenciones y decomisos de droga y armas. Sin embargo, se reconoció que los resultados todavía no se reflejan con la disminución de los niveles de la violencia en la provincia de El Oro, 7:51 a.m. Oiga, estimados amigos, pero ¿qué pasa con estos operativos cuando detienen a los presuntos delincuentes? Así hay que decirles, ¿no? ¿Qué manera? Se lo captura con armas, se lo captura con sustancias sujetas a fiscalización, tienen antecedentes penales, pero se los ven libres. Porque el principio de inocencia es para todos los ecuatorianos. Todo ciudadano ecuatoriano es inocente hasta que no se demuestre lo contrario. Entonces le aplican ese principio constitucional. Y los jueces dicen, ¿qué puedo hacer yo? Pues si la Constitución lo dice así, por eso no lo puedo detener. Señores, sí puede detener. Lo que no quiera es distinto. Que interprete mal la ley es distinto. Dice, lo capturaron, sí, pero el principio de inocencia me permite dejarlo en libertad. No es posible. O los partes policiales no están bien hechos. Porque también esa es otra. Si el parte policial no está bien hecho, pues lamentablemente todo es frágil, todo es sensible, todo se quebranta, no termina como una buena acción. 7:52 a.m. Entonces aquí podemos reflexionar. Cuando tenemos capturas de personas implicadas, ciudadanos implicados en porte de armas sin permiso autorizado, con sustancias sujetas a fiscalización, ya deben hacer un informe tal cual como es. Sino que la policía mismo dice, presuntamente tenía en su poder dos paquetes de sustancia blanca y estamos a ver el análisis correspondiente a qué se trata. Y cuando viene el análisis pasan una semana, pasan dos semanas. Mientras tanto, el juez le otorga el principio de inocencia. Porque así es, no hay que pensar otra cosa. Yo recuerdo una vez que habían dicho un juez, no, lo que pasa es que si yo no le daba libertad a esta persona, mi familia corría peligro y me podían matar. Por eso es que le di la libertad. Oiga, qué excusa para tan irrelevante o no está de acuerdo a la realidad. Si dicen que como juez lo están amenazando, renuncie pues. Renuncie. Ponga en la balanza qué pesa más, su familia, su salud o el trabajo. Pero bueno, hay unos jueces que a veces se complican la vida, te dicen una cosa pero practican otra. Algunos de los jueces, no todos, pero la mayoría de los jueces son así. 7:54 a.m, amables oyentes. Tenemos a Mario Ruano, José Luis. José Luis, tenemos a Mario Ruano. Sí, lo tenemos por ahí. En el Consejo Nacional Electoral de la provincia del Oro se manifestó como chisme, como cuento, como fábula, que se cogía dinero. Que se cogía dinero, se decía. Para calificar, para cambiar, para poner, proponer y X, Y, Z razones. Pero Mario Rondo dice, yo no cogí nada. A mí no me han dado nada, dice. El ingeniero Mario Ruano, que no es de Orense, es de otra provincia, que ya tiene como 5 o 6 años acá y y justamente no lo han cambiado cuando estos puestos son rotativos, pero bueno, serán las autoridades encargadas de decir eso. Pero eso ayer le mandé a José Luis. 7:55 a.m. Pero Mario Ruano dice, no señor, yo no he cogido nada. ¿O será que se le desvió? No, tampoco así, dice por acá. ¿Será que se desvió? Dice. No sean tan bandidos. Saludamos a los amigos de el Cantón Pasaje. Ahí está Alcides León Rubio, el sobrino de la cantante. Así nos dijo John Ochoa. 7:56 a.m. en todo el territorio continental ecuatoriano. Ahí está Tomasito Amaya recibiendo los regalos de ayer del cumpleaños. Qué bien. Vamos a ver qué ocurre con los amigos y las amigas oyentes de 104.7, el dial de la información. Alcides León Rubio, como siempre, atento a la transmisión. Alcides se solía ir por Bellavista, ya no lo vemos por ahí. ¿Dónde está ahora? 7:56 a.m. en todo el territorio continental ecuatoriano. Así es, distinguidos amigos y seguidores de Estéreo Noticias, siempre en la sintonía. ¿Qué dice el profesor Pablo Fran Amaya Torres? Dice, escuchando el dial 104.7, llegando al trabajo. Oiga, este señor. Más novedades. ¿Tenemos, José Luis? Vamos entonces con Mario Ruano. Vamos a Mario Ruano, que dijo, yo no cogí dinero. Adelante, vamos con esta nota.
4: Públicamente, a quien afirma contar con pruebas, las presente de manera inmediata ante la Fiscalía General del Estado y las demás autoridades competentes para que sean investigadas conforme al derecho. Las denuncias serias se deben presentar con documentos, nombres, fechas y elementos verificables, no mediante afirmaciones difundidas únicamente en redes sociales. También aclaro que a la presente fecha continúo ejerciendo legalmente las funciones de director de la Delegación Provincial Electoral del Oro. Por lo tanto, es igualmente falsa la versión de que se habría sido separado o retirado de la institución. Mi situación administrativa se encuentra respaldada por la documentación oficial correspondiente. El derecho a la libertad de expresión merece pleno respeto. Sin embargo, este derecho también implica responsabilidad respecto a las afirmaciones que pueden afectar el honor, el buen nombre y la reputación de las personas. No es aceptable presentar como hechos ciertos versiones que no han sido demostrados. Como director provincial electoral, no participaré en confrontaciones de carácter político. Mi obligación es garantizar una gestión institucional técnica, imparcial y transparente, brindando el mismo trato y las mismas garantías a todas las organizaciones políticas, candidaturas y ciudadanía en general. La ciudadanía puede tener la certeza de que la Delegación Provincial Electoral del Oro continúa trabajando con absoluta independencia, transparencia e imparcialidad, sin favorecer ni perjudicar a ninguna candidatura o organización política. Eso quiero aclarar, mis queridos amigos. Cualquier pregunta ante
3: esto. Son las 7:58 a.m. Enfático, fuerte y claro el mensaje del señor Mario Ruano. Tenemos que invitarlo acá también. Eso está publicado en la red social. Ayer fue la rueda de prensa. Y nosotros nos comprometemos a ver si lo invitamos. La vez anterior conversamos ampliamente con el ingeniero Mario Ruano. Tampoco es justo, ¿no?, que alguien quiera manchar el nombre. Tiene que hacerlo como dice Mario Ruano. A ver, si le ha dado recurso o algo, diga con nombre y fecha. Diga yo, nombre y apellido, cédula tal, tal, tal. Pero no lo dicen. Solamente tiran la piedra y esconden la mano. Como muchos, ¿no? Como muchos. Nosotros estamos entregando la información tal cual como es, sin soslayar derechos de los demás. Pero también pedimos el buen comportamiento humano, así que estamos comprometidos a entregar una entrevista con el ingeniero Mario Ruano aquí en Machala FM por el dial 104.7. Amables oyentes, en la parte final queremos, como siempre, entregar la buena vibra a todas las familias machaleñas y orenses. Siga cuidando a su familia, pero sobre todo a sus hijos. Si está pequeño, aún no le dé el teléfono celular. Y si está grande, ya tiene 16, 17, 18 años, 19 o 20 años como José Luis, Por favor, mire con quién anda. Así diga, yo soy grande. No me diga, no me controle. Sí, mire con quién anda las amistades de sus hijos, así sean grandecitos. Porque de eso también depende de nuestra seguridad. Al finalizar, el día de hoy, viernes 18 de septiembre, recordando que mañana hay fútbol. Mañana tenemos fútbol y nosotros estaremos transmitiendo con la nítida señal que caracteriza a Machala FM. Hay que apoyar a nuestro club Orense Sporting Club. Hay que apoyar a lo nuestro, porque de eso se trata. Surgir, unirnos como un solo puño para golpear fuerte contra muchas cosas que están pasando mal en nuestro entorno orense. Amigos y amigas, su amigo y señor José Ali Amaya Torres le dice muchas gracias. Muy buenos días, mi querida provincia El Oro.
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5: En Machala FM te informamos la hora. Son las 8 de la mañana con un minuto.

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0: En Machala FM te informamos la hora. Son las 6 de la tarde con 0 minutos. 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